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1: Bueno, muy bien, 21 horas 51 minutos. La mala alumna es ella siempre haciendo como si no supieras cuándo se prende.
2: Muy bien.
1: Bueno,
2: muy
1: hacer la despedida imitándome a mí como regalo de cumpleaños, ¿vale?
2: Bueno, nos vamos.

humanitaria, la solidaridad full y la infinita creatividad para sobreponerse a casi todo. Lo pude comprobar en varias oportunidades. Voy por las entradas para Venimos Desde Lejos. Esto nos escribe Laura y nos deja

0: Vocero Adrián Rabier hoy dio una conferencia de prensa y entre otras cosas criticó el paro docente realizado por CETERA. Lo hizo en la conferencia de esta mañana.
1: Los niños han sido rehenes durante mucho tiempo, durante muchas décadas, han sido rehenes de los reclamos gremiales en materia de educación. A partir del liderazgo de Javier Milei como presidente, a partir del esfuerzo de Capital Humano, también con Sandra Petovelo, a partir de la reforma que hemos aprobado en el Congreso con la Ley de Modernización Laboral, hemos logrado que la educación sea un servicio esencial y a partir del día de ayer hemos logrado entonces que los niños dejen de ser rehenes de estos cuestionamientos, bueno, de estos reclamos gremiales, y que más allá de que puedan presentar sus reclamos, de que puedan hacer un paro, de que puedan cumplir con este derecho constitucional, los niños puedan tener clases en cantidad de provincias.
0: A ver, hay una polémica muy grande alrededor de la votación que se va a dar el 6 de agosto. La senadora peronista Anabel Fernández Sagasti, de Mendoza, está cursando un embarazo de 32 semanas, dice que no puede viajar a Buenos Aires. Claro, es un voto clave, están muy justos para la votación, aparentemente, de la ley de extranjerización de tierra. Y como no puede viajar desde Mendoza, está pidiendo a Victoria Villarroel le permita participar virtualmente de la sesión. Lo hizo en un video en redes.
2: Hago este video para contarles que le he presentado a la vicepresidenta de la Nación una nota en donde le pido que disponga de los medios virtuales necesarios para que pueda participar de la próxima sesión en donde se trata la ley de tierras. Como algunos saben, estoy cursando 32 semanas de mi embarazo y mi médico me prohibió viajar largas distancias, ya sea por tierra o por aire. Pero si yo fuera una senadora de Ciudad Autónoma de Buenos Aires o de la provincia de Buenos Aires, esto no me afectaría, podría estar presente en el recinto. Pero viajar más de 1000 kilómetros podría afectar mi salud y la de mi bebé. No estoy incapacitada para leer expedientes, para debatir ni para votar. Simplemente no puedo viajar largas distancias. Y existiendo medios virtuales que ya han sido probados y autorizados incluso por la Corte Suprema de Justicia de la Nación, no veo por qué se me pueda negar este pedido. Simplemente es el derecho de una senadora y de una provincia a estar representada en el momento en que se quieren entregar las tierras a los extranjeros. Y es mi derecho, mi deber y mi obligación como argentina y mujer del interior defender a los ciudadanos que me votaron.
0: Qué polémico, ¿eh? ¿Qué hará Villarroel? Qué polémico. Solo hubo sesiones virtuales con la pandemia, pero eran generales. No sé si hay antecedentes que se le permita...
3: Individuales no, todavía no.
0: A un senador, ¿no?
4: Es polémico y está generando bastante ruido en redes. La están criticando muchísimo, incluso claro, dentro del peronismo.
0: Dice, ¿cómo no estás en esta elección que es clave, que puede resolverse por un voto? El gobierno logró además, anticipó su viaje a Ecuador, Milei, para que Villarroel no esté en la sesión.
5: Y bueno, la mirada de la maternidad, ¿no?, que hay también. La verdad que no es menor lo que está diciendo, no puede viajar.
0: No, claro, bueno, sí, sí es un fundamento
5: ahora,
0: fuerte.
5: No, sí, es un fundamento absolutamente válido. Digo, ¿no había una manera de prever esto? ¿No se sabía antes
3: hace
5: la
3: meses,
5: fecha?
3: Claro,
0: la bueno, polémica, lo que le están criticando es eso.
4: Lo se clave,
0: hubiera quedado en Buenos Aires, le dicen, ¿no?
4: Sí, igual lo clave sí es lo que dice Vero, porque ella está diciendo que el médico no se lo permitió. Ahora, si ella tiene un justificativo médico y tiene claro un problema con su embarazo y no puede viajar, bueno, el tema es que no, al menos por ahora no presentó ningún justificativo médico
5: palabra,
4: en esta declaración de
5: claro
4: redes, exactamente. Sí. Pero lo que están dando a entender tanto ella como su pareja es que hay un justificativo médico por el cual no pueden viajar.
0: Bien, veremos si la autorizan. No ha pasado nunca. En general no puedes asistir afuera, te quedaste afuera. En ese caso, le levanta las chances al gobierno de poder aprobar la ley en la próxima sesión. El jefe de gabinete, Diego Santilli, apuntó contra el gobernador de La Rioja, Ricardo Quintela, quien había advertido que iba a revisar el peronismo todas las medidas de Milei en caso de que vuelva al poder. Lo hizo en Radio Rivadavia.
6: Tardó en entender que no se podía gastar más de lo que se generaba. Sin embargo, hoy ya parece un cambio cultural. Se empieza a notar y sustancialmente, bueno, salvo en algunas personas que declaran, bueno, no hay duda, si tenemos que expropiar, expropiaremos, si tenemos que emitiremos, como
0: Quintero, escuché
6: a un
0: claro
6: gobernador hablar
0: sí, sí,
6: el otro Quintero día, que es una cosa increíble, o sea, es de la prehistoria,
7: la actitud golpista, digamos. Yo la califiqué de una actitud golpista porque en definitiva le está diciendo a los inversores no vengan a la Argentina.
6: Claro, le está diciendo a los argentinos, miren, queremos que sigan siendo pobres.
0: La verdad que yo lo dije apenas que escuché a lo de Quintela, que le hacía un favor enorme al gobierno, ¿no? Con la con la declaración que había dado. Pero, ¿quién es el periodista? Porque va más allá que el entrevistado.
8: Es espectacular. Nacho Ortelli.

0: Es espectacular. No solo eso, es golpista. Es buenísimo, es buenísimo. Periodismo 2.0. 1321.
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0: Actualicemos Facundo Moyano y el incidente de esta mañana.
2: Habló Candela, la chica que todavía sigue internada. Dijo que Facundo Moyano no le pegó, que no le hizo nada, que lo que hicieron fue consumir drogas. Por eso ella salió así, corriendo, semidesnuda, en un brote a raíz de las drogas. Que solo tiene la rodilla raspada por una caída de cuando salió corriendo y demás. Sin embargo, la calificación de privación ilegítima de la libertad, que es la que se le dio a Facundo Moyano, implica que no es necesario que la víctima denuncie para que el fiscal pueda intervenir e investigar. Por eso igual el fiscal está pidiendo que se allane la casa de Facundo Moyano y también ordenó la detención. Lo puede hacer y tiene 24 horas para juntar evidencia y seguir investigando.
0: Igual si tenés a la persona que supuestamente fue secuestrada, sí, diciendo no me secuestro a nadie, uno imagina que por lo menos esa figura no se va a sostener. No sé qué puede hablar de los otros temas, ¿no?
3: Igual eso lo dijo en sede judicial o lo dijo
2: no,
3: en los medios.
2: Exacto, no lo por dijo eso, todavía en sede
3: si
2: judicial.
3: Si lo llega a decir en sede judicial, ahí sí no al menos el fiscal tiene la potestad, pero se cae una parte claro, fuerte.
0: Sí, sí.
3: Si lo ratifica después, si cambia en sede judicial, ahí cambia el asunto.
2: Resulta bastante llamativo si ella no denuncia que
0: sí. Claro, que se pueda sostener. Bueno, veremos cómo sigue la historia. Creo que también ahí pesa el apellido y bueno, el hecho sí, de la droga, ¿no? Además, habías dicho antes que se negó a los
2: estudios. Él se negó, exactamente, se negó a los estudios. Dado que no está la denuncia de ella, la verdad es que claro, hacerse los estudios y que comprobar que consumió drogas y demás, y bueno, no sé si le convenía.
0: Veremos. 1:23. ¿Se termina la era Infantino?
3: Es una gran posibilidad. Ayer distintos medios estadounidenses postularon que, sobre todo la agencia AP, que la UEFA tiene pensado ir a la justicia. La UEFA es la Conmebol de Europa, la entidad que nuclea todas las federaciones nacionales de fútbol de Europa, tiene pensado ir a la justicia para denunciar el plan que tuvo Infantino de privatizar una parte de la Copa del Mundo, un proyecto en donde quería vender hasta un 21% de una sociedad anónima que estaba valorada a 20.000 millones de dólares y que a la FIFA le hubiese reportado un ingreso inicial de 4.200 millones de dólares que los iba a poner el hermano del yerno de Donald Trump. Trump, muy amigo últimamente en los últimos años con Infantino. Bueno, esa es una de las cuestiones. La UEFA tampoco descarta ir por otras vías más de carácter administrativo, como por ejemplo presentar una moción de censura para correrlo de la FIFA. El año que viene, en marzo, van a haber elecciones para el mandato 2027-2031. Se estimaba que el bueno de Gianni Infantino iba a seguir de manera ininterrumpida hasta ese año. Él había dicho que iba por un mandato más y se retiraba. Incluso había quienes postulaban que el año que viene Infantino iba a promover a Mauricio Macri para ser presidente de FIFA. Macri, que es el presidente de la fundación de la FIFA. Pero bueno, hoy todo ese terreno va por otro costado porque no sabemos si Infantino va a seguir siendo el presidente, al menos de acá a marzo. Hay 5 nombres que están sonando fuerte.
4: Ay, a ver, dale, para candidatos. Reemplazarlo.
0: Dale.
5: Caruso Lombardi.
0: Chiqui Tapia.
3: No, Chiqui, de movida te digo que no.
4: Ay, no.
3: Por dos
4: dale,
3: cuestiones.
0: Pero con lo bien que está el fútbol acá.
4: Pero con lo que nos... No.
2: Diego Alberto.
0: Con los logros, no, que, con los logros que hemos conseguido.
3: Chiqui no, por dos cuestiones. Primero, no. Y segundo, porque antes de intentarse candidato se tiene que cargar a Alejandro Domínguez, el presidente de la Conmebol. Que no es
4: eso,
3: una tarea
4: no
3: fácil.
4: No es problema, te digo.
0: Si hay que encargarse de alguien.
3: No subestimen, no subestimen, no subestimen a Domínguez.
4: La difunta Correa arriba, sí, todo.
3: Ah, es verdad, siempre va la difunta,
4: de la
3: Correa a llevarle
4: Correa,
3: las copas.
4: Como todo el folclore de Chiqui Tapia, me encantaría que abarque todo el mundo.
3: Podría ser, imagínate un mundo. Ah,
4: toallones, sí, con la cara
3: mundial
4: de Chiqui Tapia, todo
3: mundial,
4: el merch.
3: Mundial 211, todos. Ay, no, juegan todos. Esa no es mala.
5: Sí. Bueno, pará. Ya no está Chiqui. No difamemos, porque no está Chiqui Tapia, ya tuvimos 48 y vamos por 64.
3: Sí. Igual sí, ese se va cayendo, eso, me parece. Ese proyecto se va a caer. Ese no, me parece que no llega, pero bueno.
4: Bueno, a ver.
3: El primero es
5: Chiqui, yo estoy con usted.
3: Alexander Seferin, presidente de la UEFA, este señor abogado esloveno, él, que es el que lo tenía montado en una de sus partes al presidente de la FIFA y parece que se lo va a poder sacar de encima. Yo creo que no, que él no va a hacer, pero que va a ayudar mucho a quien pueda hacerlo. En segundo lugar, están postulando a Nasser Al-Khelaifi, este señor que vemos acá, presidente del PSG, que es el mejor amigo o uno de los mejores amigos del jeque de Qatar, el señor ese que le puso la capa a Messi cuando

0: Salimos campeones en 2022 y que tiene un poquito de poder. Fue tenista profesional. Tercero es este joven calvo.
1: Otro pelado, ojo, no.
0: A este lo nombran como el de la transición. Este es Matías Grafstrom, que es el secretario general de la UEFA.
1: Para pelado ya tenemos.
0: Que están indicando que hoy mandó un mail a todos los miembros de la FIFA para decir que él no comparte lo que está haciendo Infantino y que, si quieren, estoy ahí.
1: Tiene mucha cara de bueno para dirigir la FIFA.
0: Desconfía de un pelado con barba como ese, así que no. Bien. El cuarto para mí es mi personaje favorito, que es Víctor Montagliani.
2: Es este.
0: El gordo este, sí, es divino. Es canadiense. Vittorio Montagliani.
1: Me gusta el nombre, mafioso full, Vittorio, me encanta.
0: Está más sucio que una papa, lo voy a traer mañana igual.
3: Pará, le dijiste gordo, mafioso y sucio como una papa.
0: No, mafioso no dije,
1: eso lo dije. Es él.
0: Este es el presidente de la CONCACAF. Sí. Tiene un par de controversias en el camino que preferiría pronunciarme más en detalle otro día. Para mí es mi favorito, quiero que lo sepan. Ojalá que el bueno de Vittorio llegue. Y el último es el jeque Bin Salman de Bahrein, que es el titular de la Federación Asiática de Fútbol.
1: Sí.
0: ¿Qué te está con la sangre en el ojo? Porque en 2016, cuando estaba todo revuelto, fue uno de los que perdió con Infantino. Así que me parece que no le desagradaría la idea. ¿Cómo se llama? Como es jeque, la tiene. Sí. Y bueno, también puede ir por ese lado. Así que por ahora son 5 candidatos. Ya acá en la mesa decidimos que el gordo Vittorio es el que queremos.
4: Estamos con Vittorio.
0: Mañana vamos a hablar del gordo Vittorio.
1: Este Chiqui es el que mandó la mejor foto igual. Fíjate que a nivel, digamos, tenías que mandar una foto, es la mejor ahí con...
0: Sí. La camisa.
1: ¿Gente jugó al fútbol? Digo,
3: ninguno.
0: De los 5 que vimos, ninguno.
1: ¿Vittorio qué hizo antes?
0: Vittorio jugó amateur. Vittorio es empresario, tuvo una otra denuncia por algunos dineros que no llegaron a sus lugares.
1: Está bien.
4: Chiqui también en algún momento jugó al fútbol.
0: Sí, Chiqui fue profesional. Sí, claro, con el ascenso.
1: Completo.
4: Vamos con Chiqui, entonces. Sí, para mí es Chiqui.
1: Qué completo,
4: pasa
1: Chiqui.
4: Que en lugar de estar mafioso ya lo estoy ocupando otro.
0: Bueno, eso corre por cuenta de Walter Garbarino, el locutor, matrícula nacional.
1: Fuerte,
0: yo jamás diría eso del comandante. No. He dicho cosas malas, pero esa jamás.
2: Pero ya lo hizo Toallón. La imagen me quedó acá.
4: ¿Qué dijo?
2: Que podríamos hacer
1: los toallones de Chiquitapia.
2: El toallón con la cara me quedó un poco...
3: Una toalla de mano de Chiqui que sirva para secarle la nuca al Chiqui.
4: Está bueno.
3: Con su cara.
0: La secanuca.
4: Claro. Además, tiene la ventaja complementaria que nos sacaríamos al Chiqui de acá, de Argentina.
1: También.
4: Así que sería muy bueno.
0: Igual pará, cuando se fueron Donald, ellos se fueron Donald, no sé cuánto. No subestime lo que pueda llegar a irse. Llega ir Chiqui, los candidatos que están ahí en Siena, déjamelo Chiqui.
4: Todo puede ser peor. Bueno, vamos a cerrar esta media hora con Walter Garbarino.
1: Sí.
4: Momentos estelares de la televisión argentina.
5: Y vamos a inaugurar en este momento.
6: Vamos a inaugurar en este momento el mes de las infancias, el mes de la niñez, con un episodio que pasó hace unos días. Nacho Fernández, que es actual jugador de Gimnasia, un ex River, estaba dando una conferencia en zona mixta con su hija Olivia en brazos y se da este particular episodio que es el disparador de lo que vamos a hacer.
7: A ver, tampoco estuvimos mucho tiempo sin.
4: Bueno,
6: me tiré un cohete, dice. Y vamos a recorrer distintos momentos emblemáticos de los niños en móviles o en episodios en televisión.
4: Niños y niñas en la tele.
6: Nos vamos a ir a Galicia, España. Una casa de familia se estaba incendiando. Podría haber terminado en una tragedia. Por suerte no hubo víctimas fatales. Pero un nene le cuenta a los móviles que estaban en el lugar cómo se da cuenta en el momento que se estaba prendiendo su casa.
8: Mi hijo mayor se percató del fuego que salía con violencia por una de las ventanas.
9: Pues yo estaba cagando y me limpié el culo y fui a la ventana y vi el incendio allí, arriba, en el techo, y le dije yo a Esther, venga, que viene el fuego.
6: venga, le dijo Esther.
1: Todo
6: con esta inocencia.
1: Me encanta. Porque
4: los niños no es.
6: Pasa que los niños no reparan lo que están diciendo en el momento y con esta inocencia.
1: Está naturalizado, está bien.
6: Claro, y a veces se sinceran de más, como le pasó al hijo de Pierri. Recordemos que Leo Rosenbasser tenía un ciclo que se llamaba Contámelo Todo y allá por el año 2012, 2013, estaba entrevistando a Miguel Ángel Pierri, que era en ese momento el abogado de Mancheri, que terminó siendo condenado a perpetuo por el femicidio de Ángeles Rawson. Él estaba dando una nota con su familia y estaba a su hijo al lado, Juan Ignacio, y se da esta situación.
10: La pregunta es inevitable, ¿Mangieri es inocente, sí o no? Mangieri es un señor inocente,

0: que está pasando el peor momento de su vida.
1: Pero bueno,
2: masaje. No pasa nada.
0: Pasó el peor,
2: vale la nota,
0: pasa
2: vale
0: el peor
2: la...
0: momento de su vida.
2: Sí.
0: Y nosotros queremos ayudarlo desde la defensa.
2: Sí.
0: A que podamos construir la verdad histórica.
3: Se agarra acá con el
1: nene.
3: Pero boludo, mató a Ángeles. Después el papá trató, esto empezó a crecer demasiado, él trató de explicar que el nene había escuchado a Feynman en su programa de televisión decir eso y repitió lo que decía Feynman, pero terminó, no sé si terminó entorpeciendo la investigación, pero por lo menos a la vista de la opinión pública, generó bastante ruido con alguien que después terminó condenado a perpetua.
4: Terminó condenado por matar a Ángeles.
5: Sí. Viste que los chicos, hay algo que no, hay una etapa cuando sos chico, que no,
4: que dice siempre la verdad,
5: que no aceptás, claro, claro, y menos de tus padres, sí, que sí, te sí. dicen no es así. No,
4: pero aparte, yo me había olvidado del gesto, se agarra la cabeza.
5: Sí.
4: Escucha al padre decir,
5: y como diciendo, está mintiendo mi papá.
4: Qué suerte. Sí.
3: Esta niña terminó siendo viral, terminó siendo sticker. Se llama Romina, esto pasó en el 2007 en Uruguay, en un programa que se llamaba Buen Día Uruguay en Canal 4. La nena se acababa de ganar un crucero por cantar una canción y se acordó de su compañerito de colegio que se burlaba de ella de esta manera.
6: El premio, un crucero por el Caribe para dos personas. ¡Mirá! ¡Mirá! ¿Quién te burlaste? ¡Mirá! ¿Quién te burlaste vos?
7: ¿Quién se burló de ti? ¿Quién osó burlarse de Romina?
6: Un compañero de clase, porque yo me asusté porque había una cucaracha en el salón. ¡Mirá! ¿Quién te burlaste?
8: Romina, este premio se lo vas a...
6: ¡Un crucero por el Caribe para dos personas!
8: ¡Mamá! Totalmente.
2: Lo dijo Barney,
8: ¿no?
2: Totalmente rencorosa.
4: ¡Qué rencor que tiene acumulado! Es espectacular. No puede parar.
3: Porque después aparte cae Barney el dinosaurio porque dice, y vos Barney que me hiciste creer que eras real, y tira a Barney el dinosaurio.
4: O sea, eso es ganar, chicos, pasarle la factura a todo el mundo.
3: Por supuesto que en episodios en móviles, el que ha quedado para la historia también es Simón, el nene que no festeja la Navidad por ser judío.
9: Venga, venga, amigo. ¿Cómo te va? ¿Cómo es tu nombre?
10: Simón.
9: Simón, ¿le escribiste cartita a Papá Noel este año?
10: No, porque mi familia es judío.
9: Ah, bueno, ahí se va Simón, entonces, que no festeja hoy la Navidad. Se va corriendo.
11: Es muy gracioso el después. No festeja sí, claro, la Navidad.
4: Ahí se va corriendo Simón, Dios mío.
3: Se habló durante mucho tiempo de Juan Sánchez, que después lo fueron a buscar. Muchos de estos después los van a buscar para ver qué fue de la vida de.
11: Claro. Sí.
3: Juan Sánchez es un chico de Bahía Blanca que se convirtió en uno de los grandes fenómenos virales porque en una entrevista que estaba dando para Telenoche en 2015, en una no sé si era una feria del libro del arte, él cuenta que me gusta el arte.
12: Me gusta el arte, todo tipo de arte.
13: Por ejemplo, ¿qué es lo que te gusta hacer específicamente en el arte? Porque es abarcativo el arte.
12: Me gusta dibujar, a veces armo cosas.
13: Bueno, y en ese tipo de arte que vos me comentás, ¿te gustaría seguir el día de mañana una carrera vinculada a esto?
12: No lo sé, todavía no soy grande, debo esperar.
13: ¿En qué curso estás?
12: Estoy en sexto.
13: ¿Solés vincularte con el humor? ¿Te gusta alguno en particular, algún humorista?
12: Bueno, sí, me gusta Liniers. Y también me gustan otro tipo de lectura. Me gusta la literatura.
4: Mira, uy, prepárate. Este pibe debe estar escribiendo en algún lado, ¿no?
3: Okay. Está haciendo, de hecho, terminó haciendo lo que le gusta, que es dibujar y de hecho, tiene vínculo con Liniers. Y Liniers dice, nunca la vi, me hicieron publicidad como la que me hizo Juan, porque sabe. Tuvo que sufrir en ese momento cierto ciberbullying, sí. Lo pudo llevar adelante y ahora está dedicándose a lo que le gusta el arte, bueno. Le gusta dibujar. Y cerramos con este episodio que tiene de protagonista a un niño que se llama Guido y a Susana Jiménez. Porque Susana hacía una sección que se llamaba Talentitos y este niño Guido llevó mascotas exóticas que tenía. Acaba de mostrar que tenía una tarántula y muestra además que tenía una salamandra. Y cuando se la quiere mostrar a Susana Jiménez, la salamandra, que no tiene dientes, le muerde el dedo a Susana y termina perdida en el estudio. Y Susana al grito, te compro cuatro, pero deja de llorar.
14: Una salamandra.
15: ¿Una salamandra? ¿La araña no te la come? ¡Ay! ¿Por qué tiene la boca abierta así?
14: No tiene dientes.
15: No, ya sé.
14: Muerde, pero no tiene dientes. No duele.
15: Ah, no duele. Bueno, agarrásela.
14: ¡Dale!
4: ¡Ay! Se le escapa.
15: No, pero dile, Guido. Le compramos cuatro si queremos.
3: Pero son mascotas, ¿no?
15: Ahora la vamos a encontrar. Vamos a buscar en el corte, vamos a buscar.
5: No, chico está mal.
4: El chico llora desesperado.
5: Entró en una crisis.
4: Te compro como bien, bien. Pará, bien, bien respuesta a un millonario, ¿no? Sí. Te compro cuatro.
11: No me importa que esa sea la tuya, que claro, la quieras, que tenga un nombre.
4: Dios mío, están todos buscando la salamandra, increíble.
3: Por eso estuvo Fidán feliz, la salamandra en el corte apareció.
4: Espectacular, apareció menos mal. También, en el mes de la infancia que comenzó, trajo Garba momentos estelares de la televisión.
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3: Bueno, 20 minutos para llegar a las 2 de la tarde. Estamos cantando la cortina. Estamos, o sea, la verdad que estamos muy contentos en este programa.
4: Mira, Lalo, y altera todo.
3: Altera todo.
4: Se
3: sí,
4: genera
3: todo
4: como
3: muy
4: una especie
3: arriba.
4: De revolución hormonal.
3: Bueno, atención. Uy,
5: esa fue tremenda.
3: Qué fuerte. Qué fuerte, qué fuerte.
4: Y bueno, pues nos pone para arriba.
3: Sí. 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
4: Vino Lalo, chicos. Sí.
5: ¿Qué tal? ¿Cómo están?
4: ¿Cómo estás, Lalo?
5: Bien, muy bien. Con el día gris, pero con el alma llena de colores.
4: Bien ahí.
5: ¿Qué tal?
4: ¿Qué te dije? ¿Qué te dije que venía ahí?
5: Y hoy vamos a tomar de pretexto un hecho que sacudió a la más media nacional en estos días para recordar uno de los, ¿cómo podríamos decir? De los programas de televisión más exitoso de todos los tiempos, que continúa activo y que creo que solamente es superado por los almuerzos
4: de Mirta
5: Legrand. Poneme la música.
3: A ver.

0: tuvimos un, una aparición. Yo prendí la televisión y estaban todos sacados con una señorita que es bailarina de Pasión de Sábado.
1: Sí.
0: De Pasión.
1: Pasión.
0: Que parece que la agarraron para el churrete un poco en uno de los streamings.
1: Sí.
0: Y se armó un gran debate nacional.
1: Sí, Lalo, cómo no.
2: Es la señorita
1: que se van a reír de la chica, sí, por no, favor, a mí me dio mucha bronca.
2: Se reían de la chica porque los abuelos fueron a
1: fueron
2: verla.
1: A ver,
2: ¿no?
1: Sí.
2: Es eso,
1: ella
2: lo que vimos recién.
1: Baila, el casting de bailarina. Ponelo
2: otra vez, ponelo otra vez.
1: Porque ella
2: ahí
1: dijo que era su sueño.
2: A ver, para mostrar en YouTube.
1: A ver,
0: claro. Exactamente, lo vamos a buscar.
2: Los abuelos.
0: Y después vamos a recordar a Pasión y a Pasión.
2: Los mirá, abuelos, ahí están, los abuelos fueron a verla.
1: Emotiva.
2: Muy emocionados.
1: Sí.
2: Pues si la chica está cantando, no, está bailando,
1: está
2: tirando
1: bailando
2: unos pasos. Es
1: quiero
2: parte
1: decir que el casting de no, bailarinas no, de Pasión de Sábado es muy fuerte, o sea, no es fácil llegar ahí.
2: Mirá.
1: Acá se ríen porque toman la música tropical como que le bajan el precio,
3: sí,
1: incluso al programa también, pero la verdad que haber llegado ahí.
2: Bien. Y la
1: no
2: tomaron para
1: mejor
2: la joda y fue tu excusa para recuperar.
0: Exactamente. Este la historia de este programa que se llama Pasión. O Pasión de Sábado, que empezó
1: sí
0: en el año 1989. Escuchá, escuchá, escuchá, escuchá. Los más grandes grupos de la cumbia y del cuarteto y de la tropical pasaron
1: sí
0: por Pasión.
1: Qué programón, ¿no? Por favor.
0: Exactamente. Esto es Grupo Red. Hubo una época que estaba Grupo Red y Grupo Green.
2: Sí, hermanos, el Chelo
0: claro
2: con Javito.
0: Ah, era lo que nos preguntaba.
2: Grupo Red y Grupo
0: sí.
2: Grupo Red era Javito que estaba teniendo.
4: Mira, mira, mira el paso.
2: Era el
4: es espectacular.
2: Sí,
4: lo que tenés en YouTube, mirá.
0: Mirá, mirá. Grupo Red. Bueno, empezaron en Canal 13 en 1989.
1: Sí.
0: Arranca como Sábados Musicales. Y dos años después, 1991, pasa a Canal 2. O América, como quieran llamar,
1: sí,
0: y ahí inicio, pero cambiame la música, como decía. Esto es una rareza que hemos tomado del programa.
1: Sí.

0: Escuchá, escuchá. Escuchá que se viene. Y te dice el grupo Sombras. Con la cantante lírica Gabriela Ochinqui, sin Pucheta. Es Ráfaga, perdón, Ráfaga. Ah, esto es Ráfaga. Tengo cualquier cruza en la cabeza, discúlpenme, no soy experto en materia cumbanchera.
1: Ráfaga Sinfónico.
0: Ráfaga se formó en el 94 con 10 integrantes.
2: Sí, siempre son muchos.
0: Y empezó en el 96 a ganar su popularidad. Y el cantante Ariel Pucheta, que se fue y después volvió.
1: Bueno, el violero de Ráfaga creo que era violero de una banda de heavy metal.
0: Mira.
1: El Ruludo.
0: Sí.
1: Una banda de heavy metal, por eso toca como toca.
0: Ahora vamos a seguir la historia del programa, pero vamos a cambiar directo con...
1: Este es un tema.
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0: Yo sabía que se iban a poner todos a bailar y a cantar.
2: De acá nos vamos al tropical.
4: Bueno, naciste cuando la...
1: Y este tema, La Ventanita, tiene uno de los mejores riffs de guitarra de la música popular argentina.
4: ¡Epa!
0: Bueno, el grupo Sombras es una banda de cumbia norteña argentina. Comenzaron en la provincia de Jujuy a comienzos de 1978, formada por el tecladista Juan Zapana. Con los años, algunos de sus cantantes fueron Chavay, Toribio, Víctor, Antonio Ríos, que aparece después en varias formaciones, Jorge Ávila, Daniel Agostini.
1: Sí. Una estética media rockera, ¿no?
0: Hernán Rodríguez, Federico Pumari y Jonathan Cáceres.

0: Ustedes bueno. podrían haber ido a bailar ahí, ¿eh? A Pasión.
1: ¿Tuvimos?
2: ¿Hiciste el casting, Reinaldo?
3: ¿Vos hiciste el casting?
1: ¿Fuiste de bailarina también como la chica de
0: Mirá
1: Brilliant?
0: Qué revelación.
4: No.
0: Mirá qué revelación. ¿Hiciste el casting?
4: No voy a decir nada. Digo
0: no
4: que es muy
0: casting?
4: Difícil el casting para quedar en Pasión de Sábado.
0: Porque te fue mal, porque no lo pasaste.
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1: Yerba Brava y el pibe cantina es otro de los fenómenos que pasaron por Pasión, Pasión de Sábado, Tropical. Atención. En 2002 se roban a los conductores de la competencia.
0: Se roban a los conductores.
1: Pasión Tropical, que salía por Canal 9 o Azul Televisión, La Tota, Santillán y Marcela Baños, y ahí se produce otro sacudón.
3: Es como la fusión de las pasiones.
1: Claro, exacto. Son pasiones encontradas. Es como Cumbres Borrascosas, pero en Pasiones.
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1: Bueno, lo que vamos a escuchar a continuación es uno de los grandes fenómenos de la cumbia romántica argentina.
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1: Vos siempre sabés todo lo
0: que... No, pero este es el palo de ella, este es el palo de ella.
4: Después te tenés que bancar, ¿no? Que estar
3: Se
4: ahí.
3: Las aprendió pero... todas para hacer el casting.
2: Vamos a bailar cumbia.
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2: A mí me encanta.
1: Noche de luna.
0: La próxima fiesta de radio con vos tiene que ser solo cumbia, chicos. Basta de cosas raras, basta de rock and roll, solo cumbia.
4: Sí, fiesta de radio con vos, chicos. Tarima y cumbia.
2: Traigan a Pablito Lescano.
4: Tarima y cumbia.
0: Listo.
6: Milonga, tarima y cumbia.
1: Bueno, Grupo Malagata. Este es otro de los clásicos de la época, de todas estas épocas.
0: Todo esto salió de,
1: Pasión. Pasión, y sí, era el programa fundamental de la música tropical.
4: Y lo que le costó, Lalo, a este género tropical, llegó a ver, por ejemplo, a los premios Gardel.
1: Sí.
4: Llegar, o sea, no es que de una... O sea, la verdad que la vienen peleando hace un montón, sosteniéndose en el tiempo con bandas y con el programa.
0: Es el show de Ed Sullivan de la cumbia.
1: El Grupo Malagata viene de la separación de músicos de sombra, como Antonio Ríos, Reinaldo Valverde y Jorge Cruz. Primero se llamaban Los de la Malagata. Y después ya se empezaron a ganar premios.

0: Y a cosechar éxito y sacar discos de oro y todo, y ya Malagata, era Malagata, a secas.
1: Todos con ese pelo largo, en una época, los sí. cantantes de...
2: Es verdad, todos.
1: ¿Qué crema usan, chicos?
3: Sí,
1: me
3: preguntan, pelo ¿no? largo lacio.
1: La verdad que sí, un pelo, pelo largo impecable. Y lacio.
2: De hecho,
1: sí.
2: era chiste, todas comprando productos caros, mientras tanto el cantante de cumbia con el pelo.
0: Y después, bueno, tenemos que volvemos, retomamos el tema del comienzo, con esta chica que... Le hicieron burling o se rieron de ella y bueno, entró como en crisis, bla, bla, bla. Que algo que caracterizó siempre al programa era las bailarinas.
3: Sí, claro.
0: El elenco, se dice, no, tiene una línea de bailarinas.
3: ¿Cómo se le llama? Que hable la coreo.
1: Sí, ¿qué? Las coreografías.
3: Vos
1: sí.
3: puedes hablar porque
1: la
3: casi
1: línea de bailarinas.
3: Estuviste ahí.
1: Sí.
3: No estaría
0: no,
3: difícil.
0: Que hoy, no, no sé cómo. No.
3: Pero vos te das cuenta de lo que estás contando, ¿no? Lo que está removiéndole el corazón a ella.
1: Me estás removiendo toda, Lalo, hoy. Sí. Con esto que trajiste.
0: Este removimiento. Escuchá. Sí. Yo estuve en el Festival del Cuarteto en Jesús María. Vine y les pasé unos temas y todo. Sí. Las chicas ahí, de las bandas femeninas, tienen bailarines varones.
1: Me parece bien.
3: ¿No? Los Susanos. Bien.
1: Los Susanos.
0: Como los Susanos y todo.
3: Bien, bien, parece
0: o sea,
3: bien.
0: Hay ahí una cosa. Bueno, vamos con uno de mis favoritos.
1: A ver. Es...

0: muchas tazas con ese, con el gesto.
1: No, aparte él es también puede ser.
2: Además vas viendo con el correr de los años cómo va cambiando la estética y el momento del país, porque él era el pelo lindo, era los 90. Esto ya es 2002 para acá.
1: Malafama, grupo argentino de cumbia villera, fundado en el 98 en San Fernando. Algunos años, 2002-2008, estuvo inactivo. Y desde su retorno, el único integrante original es Coronel, que bueno, que es el vocalista, es el líder, es el todo. El factotum de Malafama.
3: Pasan los años.
4: Y ahí están las bailarinas, ¿eh?
1: Y él igual, siempre, con una lata de cerveza en la mano, siempre.
5: El guante cortado.
3: Sí.
5: Y el gestito que hace.
4: Estaríamos viendo Verónica Castañares, señores. Y tendríamos otra locutora, por supuesto. Claro. María Marta Spumer. Ponele. María Marta Spumer estaría diciendo, mirá Verónica.
1: Te hubiese otro nombre, ¿qué? Usabas un seudónimo, seguro.
3: No.
1: Vero Castañares.
4: La de fuego.
3: Sí. ¿Eh?
4: Vero Castañares, la de fuego.
1: La de fuego.
3: Pero estás tatuada. Sí, pero no las nalgas.
6: Estaba preparando para
3: mostrar mucha nalga.
4: Tenés que mostrar mucha nalga, porque como tenés que girar para los dos lados, tenés que mostrar nalga de un lado y nalga del otro lado.
3: Eso no cambió, chicos.
2: Te voy a hacer añazo y balanceo, porque no puede ser de un solo lado la nalga.
3: Claro. Me está pidiendo que haga el paso, ¿no? Sí. Bueno, ahora lo voy a hacer.
4: Bien.
1: Y ¿cómo se institucionalizan algunas cuestiones y se naturalizan absolutamente? Y yo creo que si hoy ves una banda de estas y no están los bailarines, las bailarinas,
2: falta
1: es
2: algo.
1: Como que ya falta algo.
4: Suena
1: como,
4: mal.
1: Como que no
4: suena
1: va.
4: Suena mal si no está la bailarina.
1: Bueno, y para la despedida.

0: Marina, que empezó en el 2004, realizó su primer show a los 8 meses de empezar su carrera teatral. Mirá vos, en el Gran Rex, con localidades agotadas. Mi sueño, bueno, muchos álbumes, muchos premios. Karina la Princesita, una de las representantes féminas del movimiento y de Pasión, Pasión de Sábado, Pasión Tropical y todas las pasiones borrascosas.
1: O sea, que... viniste a reivindicar a Pasión.
2: Sí, aguante Pasión de Sábado. Loco, yo lo sigo
0: escucha,
2: viendo.
0: Escucha, Pasión Tropical, porque Pasión es tropical, pero es un corazón de ritmo y de canción de amor. Néstor en Bloque, Damas Gratis, Leo Mattioli, Lía Cruzet, Marco Antonio Solís, Nicola Di Bari. La actuación de Nicola Di Bari es desopilante.

0: que le ponen un playback y no pega. No pega una.
1: No importa.
0: Rodrigo, Gilda, Mario Lave. Y bueno, hasta la Euge Quevedo, que es el último fenómeno del cuarteto, ahora ha pasado por Pasión, Pasión de Sábado, Pasión Tropical, Encuentro de Pasiones, Pasiones Borrascosas.
2: Muerte las bailarinas de Pasión, viejo.
1: Pasiones Borrascosas.
0: Y ahora
1: antes vamos de reírte, a hacer una nueva Pasiones paso. Borrascosas y ahí sí vas a...
3: Quiero que se arrepientan, lo único que les pido a la gente de Pasión, que se arrepientan de no haber... aceptado es la postulación difícil, de Verónica Castañeda.
0: Exactamente, exactamente.
3: Públicamente.
0: ¿Tenés idea del año? Podemos buscar en los archivos.
3: Que pidan perdón.
2: No, pero fue un casting, Lalo, no puede.
0: No, de pronto alguien lo guardó. Dijo, no. mirá esta llama bailarina.
3: Mirá, que pidan perdón.
0: Este fuego danzante, dijeron.
3: Que pidan perdón. Esto va a estar en el currículum de OnlyFans de Verónica Castañeda.
2: Exactamente,
3: que estamos preparando.
2: Señores, estamos preparando cuando un currículum entres, para OnlyFans.
3: Cuando entres por internet o por el teléfono pero y digas, que... Vero Castañeda va a decir, casi bailarina.
0: Bueno, y el aplauso para Pasión, sí, el sábado, sí, todas las pasiones, desde 1989 en el aire de la televisión argentina. Una maravilla.
3: Nos vamos.
0: Una maravilla. Chao.

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0: cumpleaños. Romy la conoce. Flor Halford para mí ya está listo. No pido más.
1: Halford tiene una enamorada, pero eso.
2: Ay, pero hace la hora. Ya. Para
1: quién es, para quién es.
2: Un oyente, ya, pero ahora le mandamos un mensaje.
1: Dale, mostrá poder de fuego, Miguel. Sí. Vamos, es tu día. Vamos, Miguel. Todos con vos, Miguel.
2: Pero tiene un fan.
1: Casi una radio encolumnada detrás tuya, Miguel.
2: No, me muero.
1: No, dale.
0: Mucho texto, Miguel.
1: Dale, Flor, dale, no, dale.
2: Flor, ¿cómo se copa?
1: ¿Cómo se llama el oyente?
0: MZ, dijo.
2: No, bueno, ahora buscaba.
1: Bueno, entendió todo el oyente porque del Salma Hayek te dijimos cabotaje.
2: Bueno, pero él cree en nosotros, ¿sabes?
1: Bueno, pero Salma Hayek, no participás. El otro, ¿quién quería? La oreja de Van Gogh, me encanta.
0: Adorni, dijo.
1: Muy tu tinta.
0: Adorni porque le sobra tiempo, dijo uno.
1: Adorni porque le sobra tiempo. Adorni, estoy con un temón con Adorni.
2: Contá, vieji.
1: Con Manolo. Porque terminó la feria judicial.
0: Sí, sabemos, claro. El lunes.
1: Y tiene que intentar justificar su crecimiento patrimonial.
0: Sí, claro.
1: Esa requeritoria, o sea, cuál es la previa, digamos, a una indagatoria. Y tengo dos versiones.
0: Mira.
1: Las dos muy fuertes. Y no sé en cuál creer.
0: Ah, y son contrapuestas.
1: Absolutamente contrapuestas.
0: Pero, por ejemplo, una es
1: una
0: está
1: dice,
0: todo bien y la otra está todo mal.
1: No. ¿Así? No. Ah. Una dice que mañana miércoles. Estoy perdida con los días.
0: Mañana es miércoles.
2: Mañana es miércoles. Yo estaba igual que vos. Le mandé una amiga, che, ¿mañana qué hora? Por la marcha, mi hijo Gordi.
1: Claro,
2: estoy igual.
1: Claro.
2: Le
1: no.
2: mando un besito a ver a Ferrari y me dijo Gordi. No es mañana. Si querés, mañana nos vemos. Pero la marcha es el jueves.
1: Pero la marcha es.
2: El jueves.
1: Sí. Bien. Una es que mañana podría ser convocado a esta previa, digamos, o por lo menos lo que el delito prevé como previo a un llamado indagatoria, que es la justificación de... A ver, algún abogado en la sala. Sé que hay un abogado en la sala que nos está escuchando. Pero sí, se recibió ese abogado. Sí, se recibió de abogado de ese, sí.
3: Sí, claro.
1: ¿Seguro?
3: ¿Por qué dudas? Son
1: no
3: malos.
1: No sé. Creo que sí, antes de una indagatoria en el delito de enriquecimiento ilícito por el cual se está investigando a Manuel Adorni, tendría que tratar de justificar los bienes, y si no le cierra, digamos, a quien está haciendo la investigación, en ese caso viene el primer acto de defensa, que es la indagatoria. Unos me dicen que mañana, y otros me dicen que van a esperar que estén todos, el juez, el fiscal, el costo, todos acá, que todavía no están en funciones, todavía no están, y van a ser más elegantes y van a esperar a la semana que viene.
0: Ah, pero no son tan contrapuestas. Son como, es lo mismo, pero con días de distancia.
1: Bueno, pero no es lo mismo mañana, y me hubiese encantado. No, mañana es martes.
0: Uy, mañana es miércoles.
1: Mañana es miércoles.
3: Qué difícil.
1: No es lo mismo mañana,
0: lo miércoles,
1: mismo, miércoles,
0: sí.
1: Que la semana que viene. Pero
0: el 10
1: no,
0: o el
1: 11. No, bueno, claro, no pasa de lunes. Pero me hubiese gustado poder decir mañana. Lo que pasa es que me habían dicho que se había avisado que esto sucedería por una cuestión de cortesía. Pero después, como hay alguien que no está en el país, esperarían que esa persona vuelva para que estén todos frente a una noticia tan importante, digamos, ¿no? O un movimiento tan importante en la causa. Veníamos a Adorni porque le cantaron...
0: Un oyente dijo, la oreja Van Gogh, no, porque está lejos, social. Pero Adorni que va a tener tiempo libre.
1: Bien, porque la consigna es...
2: ¿Quién te gustaría que te cante el Happy Birthday to You o que amanezcas el día de tu cumpleaños con un mensajito de, como bueno, era el sueño de Faca de tenerla a la tía Kelly Olmos y sucedió?
1: Dijimos Kelly Olmos.
3: Ariel Ortega siempre.
1: Yo que dije, me olvidé.
2: ¿Qué habías dicho? La princesita.
1: Yo quiero la princesita.
2: Yo con Lali estoy en la previa de su casorio.
0: Natalia Oreiro.
2: Natalia Oreiro.
1: Bien, acá hay
2: pam.
1: Allá, ¿cómo está Nico?
2: ¿Nico? ¿Quién te canta?
1: Ay, Pamela David.
0: Pamela David. Oh,
2: ¿sabés qué? Te lo voy a conseguir.
1: Obvio. ¿Cuándo cumplís?
2: ¿Cuándo es, Nico?
1: ¿Cuándo es?
2: Falta un montón. Ojalá
1: te
2: lo pueda conseguir el año que viene.
1: Dale, Pamela. Sí, Pamela es un amor. Ay, ¿se acuerdan? Pocos hombres están enamorados como Nico cuando dijo, con todo respeto a la novia de Nico,
0: sí,
1: ¿no? Pero bueno, cuando dijo, ¿qué dijiste del perfume? Que venía el perfume antes que ella, una cosa así, ¿no?
2: Ay,
1: de Pamela.
2: No, te amo, Nico. No, ya está. No, se va a separar,
3: Nico, no vuelvas a
2: casa. Eso le trajo
3: hoy,
2: muchos problemas.
1: Pero habías dicho eso, como
2: no,
1: que
2: no
1: viene...
2: No fue él. Ay.
1: Veo negro cuando huelo el perfume de Pamela, David. No, Pamela, que le cante a Nico.
2: Miguel.
1: Ay, yo sé quién.

0: Una compañía de la radio.
1: ¿Messi? ¿Cómo?
0: Sí, estamos para... Sí, ¿cómo? Amíguense. Messi, no, no sé. Messi lo vas a conseguir vos. Yo sí, probaría, vos, digamos, otra cosa.
2: El Bocha, el
0: porque
2: Bocha.
0: Estás atentando contra tu propio trabajo.
3: El Bocha, Bocha se copa, el Bocha está
0: el
3: en
0: Bocha
3: esa.
0: ¿Quién es?
3: Bochín. No te cobra, pero sí, dale esa,
0: Bochín,
3: dale esa.
0: Bochín. ¿Y Juan está por ahí? Marlancos.
3: Juano, ¿a Juan, vos quién te gustaría que te cante?
2: Troglio, Pedro Troglio. Tu...
0: Juan.
3: ¿Pedrito Troglio? Más cantado que Despacito.
2: Porque es jugador de Gimnasia de Lima de La Plata. Bien. Icónico.
0: Bien, ¿se están comunicando a dónde?
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0: Bien, concluyó el allanamiento en el departamento de Avenida del Libertador de Facundo Moyano. La policía todavía no bajó, pero anunciaron, digamos, que el procedimiento estaba terminado. Se llevaron dos teléfonos, encontraron el departamento todo revuelto.
3: Y sí.
2: Después de 3 días encerrado, y claro.
0: 3 días. Qué boludo.
2: Dicen, no, no sé cuántos días fueron, porque está en duda
0: yo,
2: todavía.
0: No sé,
2: eso.
0: Tanto tiempo. No, y no encontraron drogas ni material comprometedor.
2: No, no,
0: pero sí, no entiendo, o se la tomaron toda, no, bueno, o cuando salió corriendo Facundo se le guardó las cosas. Fue durísimo esto, che. Ay, ¿quién es la pareja de Facundo Moyano? Quien se encontró en la madrugada vagando por Barrancas de Belgrano, semidesnuda, llamaron al 911, acudió el SAME y ella misma dijo que habían estado consumiendo las últimas horas.
3: Sí, Romy, ¿sabes qué? El caso de Candela Arizaga, y digo caso porque es de esos que últimamente quizás están tomando mayor notoriedad, que es de las redes a los medios, ¿no? Que no es de los medios a las redes, o te haces famoso en los medios, entonces después con tus redes sociales puedes hacer magia como hace Candela Arizaga, de 23 años. Ella empezó en las redes sociales, ella es modelo, es influencer, es de Rosario, se vino acá hace ya algunos años y empezó a hacerse conocida en el ambiente del modelaje. Ella era promotora de turismo carretera, así que imagínate, las promotoras se habían prohibido en el turismo carretera de un tiempo a esta parte, bueno, después algunas volvieron y demás, pero ella trabajaba también de eso, decía que se había mudado muy joven también a Buenos Aires. ¿Influencer de qué? Bueno, si scrollean en sus redes sociales, capaz lo sacás rápidamente, todo lo que es moda, belleza, fitness, viajes, producciones de fotos espectaculares. Ella es espléndida, esto hay que decirlo, y ahora tiene casi 400.000 seguidores. Creo que lo había puesto en privado, hasta hoy al mediodía lo tenía abierto el Instagram, pero creo que lo había puesto privado hace un rato, ahora nos fijamos de vuelta. Y cuando salta a la fama, si querés, Romy, así entre muchas comillas, con una Wanda Nara en el medio. Porque ella llega a convertirse en pareja, novia, no sé qué, de Elegante. Y lo hace en una relación bastante... ¿Sigue abierto? Sigue abierto, perfecto, el Instagram. El romance con Elegante fue en febrero de 2024, fue muy breve, pero imagínate, un noviazgo con Elegante después del vínculo con Wanda Nara, estamos hablando de pico máximo de exposición mediática en todos lados. Y la historia encima de ese vínculo termina medio raro, porque se hablaba de rumores de crisis que supuestamente Wanda había tenido mucho que ver, como Wanda se había metido. Es más, hoy estuvo dando vueltas una nota que le hace un periodista a Candela Arizaga, justamente en ese mismo momento. Y ella cuenta, no, yo la admiro a Wanda porque ella es una persona adulta, como bardeándola por mayor que ella y demás. Bueno, Candela termina hablando hasta casi de infidelidades entre Elegante y Wanda mientras ella estaba con Elegante, bueno. Y Romy, a partir de, no de hoy, sino de algunos meses atrás, empieza el nombre de Candela a dar vueltas, porque fue fotografiada en varias oportunidades cenando, una de ellas, que fue una de las fotos que se hizo más conocida, en Puerto Madero junto a Facundo Moyano, y que después de esa cena, encima, se fueron separados.

0: fueron, cenaron, y cuando terminaron de cenar, se fueron separados. Habían llegado separados, y se fueron separados, bueno, todo el mundo dice, para despistar, ni idea, pero no era la primera cena que tenían. Así que ella es Candela Arizaga, rosarina ella, y con un salto mediático muy reciente. Digo, estamos en agosto del 2026 y ella tiene este vínculo mini de algunos meses, creo que no llega ni a 4 meses con Elegante, en febrero de 2024, Romy. Y a partir de ahí, todo lo que ahora nos estamos empezando a enterar.
1: Bien, 21 minutos pasaron de las 6 de la tarde, está volando este programa. Miguel quiere ir a una tanda. A la vuelta. ¡Ay, no, chicos! Me muero. Estamos sobrados. ¿Esto? En esta producción.
0: Me muero.
1: No vino al piso el invitado, que está abrumadísimo porque lo está llamando todo el mundo.
0: Ah, bueno.
1: Cosa de loco. Bueno. No vino al piso. Pero nos redimimos. Porque un oyente dijo, a mí, el único saludo de cumpleaños que me interesa después de que Kelly Olmos le cantara en yiddish y en hebreo a Fakan Hamkin.
0: No puedo ser menos.
1: Dijo, no puedo ser menos, yo quiero el de Flor Halfon.
0: No.
1: Yo con eso soy feliz, no, es espectacular. Hermosa, es una cosa de loco, estoy muy enamorada.
0: Flor está enamorada.
1: ¿No terminó de decir Flor Hal? Que mira.
2: Hola Alejandro, acá Florencia Halfon. Esto es rarísimo realmente, porque podías pedir un audio de Yuya, decía la anciana. Pero bueno, es un honor, te agradezco la convocatoria, te mando un beso grande, que los cumplas muy feliz, que la pases bomba, rompela toda, y un beso a toda esa mesa de gente linda.
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21: Hola, ¿qué tal? Soy Miguel de Ituzaingó para el programa de Romina. Bueno, a mí me encantaría que me cante el feliz cumpleaños Miriam Breckman, que ojalá sea nuestra futura presidenta en el 2027. Y nada, me cansé del peronismo. Vamos con Miriam.
22: Oh, a mí, mi amor oculto, Scaloni. Bueno, soy Leonor.
0: A mí me gustaría que para mi cumpleaños aparezca Messi y me cante el feliz cumpleaños. Bueno, un beso, beso, chao.
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0: Faca Nehamkin, presidente, señores y señoras. ¿Por qué? Porque tenía muchas ganas de tomar una bebida cola. ¿Qué hizo? Se mandó a traer, pero trajo para todo el equipo.
1: Ahora llegan los sanguchitos de
2: mi cumpleaños.
0: La
2: próxima con Kelly acá.
0: Con la tía Kelly acá. Muy bien, Faca, muy bien.
2: No la próxima, pero el próximo cumpleaños me merezco a la tía Kelly en persona.
0: Total. Sí, lo quiere, uno propone, Dios dispone, lo que vos tengas ganas. Escuchame una cosa. Hacé lo que quieras. Estamos todos tan contentos.
1: Sí, estamos re felices.
0: Con este mimo, viste que nosotros somos gente tan...
1: Imagínate, llega la media luna.
0: ¡No!
2: Son cuatro bebidas cola, chicos.
0: Pero no estamos acostumbrados a que nos traten así.
1: Cuando empezaste a perramar, ¿qué dijiste vos?
0: Nos echaron.
1: Nos dan una bebida.
0: Es el mismo previo, bajen al primero todos. No.
2: Vamos a hablar de un tema serio. Vamos a hablar de un tema que se va a poner de moda.
0: ¿De moda?
2: Sí, que se va a empezar a hablar cada vez más.
1: No digas.
2: Que es el tema de... ¿Qué hay en la oposición y si existe realmente una oposición? ¿Quién? ¿Y qué chances tiene la oposición de ganar las elecciones?
0: No hay ninguna oposición. Gracias, Faca. Muy bien. Muy lindo.
2: Creo
0: lo
2: que
0: tuyo.
2: Es un poquito más complejo que eso. Esta semana tuvimos un ejemplo de un triunfo muy importante de la oposición, a pesar de que es oficialismo en Santiago del Estero. Arrasó el partido gobernador Zamora en las elecciones municipales. Sacó algo así que en promedio como el 66% de los votos. Un síntoma para ver y para visualizar es la poca capacidad de crecimiento a nivel local de La Libertad Avanza en ese distrito, que entiendo sacó 8% promedio y quedó como la segunda fuerza en ese distrito. Quizás ahí, no lo sabemos, también en la figura de Zamora se esté cocinando un potencial candidato del peronismo para las elecciones internas, por lo menos, para alguna figura que aparece a disputarle de una mirada quizás menos kirchnerizada la candidatura presidencial a Axel Kicillof, o a quien proponga el peronismo más kirchnerista, por decirlo de alguna manera. Hay que mirarlo con atención a eso, pero eso, más la pregunta que me hacen cada vez que voy a un programa de televisión hablar sobre la caída de la imagen de Javier Milei, que inmediatamente cuando termino eso me dice, no me dicen quién capitaliza, me dice, eso no lo capitaliza nadie, ¿no? Igual lo que tiene a favor Javier Milei, en la frase que viene a continuación, es que no existe nadie en la oposición, ¿no? Entonces, como politólogo, si bien yo no me dediqué a la teoría política y a la política comparada, siempre lo que recurrimos es a la comparación histórica.
0: Sí.
2: Como no podemos hacer experimentos, no podemos experimentar,
0: bueno.
2: Forma de ver, analizar el presente,
0: ¿no es un
2: muchas veces.
0: Esto, no.
2: No, es como. No, la Coca-Cola. No,
0: es
2: digo
0: el gobierno.
2: Esto sí, es un experimento. Es compararlo un poquito con la historia. Entonces, lo que traje es tres datos. Sobre los últimos tres gobiernos, este de Javier Milei, el de Alberto Fernández y el de Mauricio Macri, para intentar visualizar qué pasaba con el gobierno y con la oposición a esta misma altura en cada uno de esos gobiernos y ver si es tan distinto lo que pasaba en esa época y lo que se decía en esa época con lo que está pasando hoy. Vamos al primer dato obvio, que es la imagen. Estamos comparando Milei versus Alberto Fernández versus Mauricio Macri en tres datos. ¿Cuáles son los tres datos que vamos a comparar?
0: A
2: tres gobiernos, tres datos. ¿Cuáles son los tres datos que vamos a comparar?
0: 3%.
2: No. Tres bebidas colas. Vamos
0: dale.
2: A comparar imagen presidencial a esta altura de la Suárez.
0: Sí.
2: Vamos a comparar la imagen de los principales figuras de la oposición a esta altura
0: de la
2: Suárez. Y vamos a comparar cómo estaban las encuestas en términos de posibilidades electorales, también entre oficialismo y oposición, a esta altura. Y vamos a ver si lo que se decía era tan distinto a lo que vemos hoy. Y si el resultado ya estaba tan escrito como la incertidumbre que domina y que reina hoy. Vamos primero al dato obvio, imagen presidencial, es el tema que se habla tanto hoy. La imagen del gobierno arrancó en 55 puntos en diciembre del 2023, hoy está en 36 puntos, es una caída de 19 puntos desde el inicio del gobierno, y es lo que a muchos lleva a preguntar, bueno, ¿tiene chances Javier Milei de ganar o de ser reelecto el año que viene? Muchos señalan, podría haber un triunfo en primera vuelta porque la oposición está muy fragmentada y está muy dividida y no hay posibilidad de articular una coalición potente como para emparejar a Milei. Y muchos señalan las dificultades que se tienen con este tipo de números si el presidente actual tiene que ir a disputar una segunda vuelta contra cualquier candidato.
0: Bien.
2: Veamos cómo estaba Alberto Fernández, el inmediato anterior. Bueno, lo de Alberto a esta altura era una lágrima, ¿no? Tenía 24% de intención de voto, pero también es cierto que nadie hablaba de la reelección de Alberto, ¿no?
3: Él,
2: era directamente...
3: Él.
2: Solo él intentó, ¿no?
3: Sí, él trataba de instalarlo prematuramente, ¿no?
2: Mientras desde el kirchnerismo y desde el masismo se empezaba a construir la candidatura alternativa de Sergio Massa, sí. Que fue lo que finalmente terminó ocurriendo. Es decir, Alberto estaba liquidado, estaba como Adorni, ¿no? ¿Se acuerdan que Adorni, los últimos números que leímos, su imagen positiva era de alrededor de 23-24%? Pero veamos cómo era la imagen de Mauricio Macri. Dijimos, Javier Milei 36. La imagen de Mauricio Macri en agosto del 2018 era del 37%. Es decir, un punto más que la de Javier Milei, partiendo de un número más alto. Cuando cuando Macri comenzó la presidencia, su imagen casi llegaba al 70%. Es decir, había gente que no había votado a Mauricio Macri, que en principio, cuando arrancó el gobierno, lo veía con algún tipo de expectativa. Después la imagen fue cayendo. Cuando llegamos a agosto del 2018, recuerden, causa Cuadernos, es el mes de la causa Cuadernos, la imagen de Macri cae a 37%.

0: Es decir, y además Faca ya había recurrido al fondo, ya estaba complicado en materia cambiaria, bueno, ni que hablar en materia económica ya desde el principio, ¿no?
1: Ya estábamos,
0: salvo el paréntesis del 17.
1: Ya estábamos en la montaña rusa del dólar, ya estábamos en los problemas de reservas y los problemas o las incertidumbres respecto al pago de la deuda. Y también parte del argumento era, no importa. ¿Por qué? Porque la gente no va a votar al kirchnerismo nuevamente. La gente no quiere volver atrás y no hay posibilidades de que el kirchnerismo vuelva al poder. Si la gente tiene que elegir entre Cristina y Macri, va a elegir a Macri nuevamente. ¿Se acuerdan? Ese era uno de los principales argumentos. Vamos a ver quiénes eran los... vamos a ver primero quiénes son hoy, porque hablamos primero de la imagen de Milei. Hoy los principales referentes de la oposición son... En este orden, Axel Kicillof, Miriam Bregman y Cristina Kirchner. 44 puntos Axel Kicillof, 42 puntos Miriam Bregman, 39 puntos Cristina Kirchner. Dentro del margen de error.
2: Cristina y Axel.
3: Claro, hombre, el algoritmo.
1: Dentro del margen de error.
2: ¿Qué pasaría, digamos, no?
1: Más o menos 4 o 5 puntos por encima Cristina de Javier Milei, un poquito más Miriam Bregman y Axel Kicillof. Vamos a mirar cómo era el panorama en el 2022.
3: Imágenes.
1: ¿Saben quiénes eran? Imágenes de los principales referentes. Ahora estamos en imagen, el segundo dato. Primer dato, imagen de los presidentes. Segundo dato, imagen de los principales referentes de la oposición. ¿Quiénes eran?
2: ¿Quiénes?
1: En el año inmediatamente anterior que Javier Milei ganó la elección presidencial, los principales líderes de la oposición.
2: ¿Quiénes?
1: Digo los tres. Horacio Rodríguez Larreta, Pato Bullrich y María Eugenia Vidal. Tenían 54, 50 y 50 puntos de imagen positiva.
2: Chicos, Larreta, no nos olvidemos que estaba prácticamente poniéndose la banda presidencial, armando gabinete.
1: A
2: y
1: esta
2: el,
1: altura.
2: Claro, a esta altura de la
1: Suárez. Ya le había mandado a Pallarol a hacer
2: el batón, todo. Y además, ¿se acuerdan que, de hecho, digamos, el proyecto de gobierno que arma Sturzenegger era para Larreta?
0: Era para Patricia, era para Patricia. Pues, al final lo que
2: no,
0: era
2: al
0: para Patricia.
2: ¿Sí?
0: Sí, era para Patricia. Igual todo se confunde, bueno, porque al final cuando
2: junto, bueno, se supone que iban juntos.
0: Cuando Patricia le gana la interna a Larreta, después termina ofreciéndole la jefatura de gabinete, ¿no? Para tratar de retener los votos, ¿no? Y hoy resulta impensable porque está
2: un Larreta que hoy no sé qué está arañando cuánto.
3: 8, los últimos fue 8.
1: ¿8 en la ciudad?
3: En la ciudad.
2: En la ciudad, bueno.
1: Probablemente
2: sí.
1: A nivel nacional sea menos.
2: Pero tenía gabinete.
1: ¿Les interesa el dato?
2: ¿No se acuerdan los off de Larreta con?
3: Sí, claro.
1: ¿Les interesa el dato de cuánto medía la imagen del jabo en ese momento?
4: Sí, claro.
1: Estamos hablando de agosto del 2022, es decir, un año antes de ganar la elección primaria.
2: Sí, sí.
1: 30
2: sí,
1: puntos
2: sí.
1: De imagen positiva. 30 puntos de imagen positiva y tenía casi 60 puntos de imagen negativa. En ese momento, Javier Milei. Parecido a los números que tiene
2: hoy
1: en este mismísimo momento. ¿Quieren que nos vayamos al 2018?
4: Pará, que tengo
1: 2018.
4: Que hacer...
1: ¿Quiénes eran los principales referentes de la oposición?
3: Ahí juguemos. Cristina.
1: Cristina, 42 puntos de imagen positiva. Kicillof. Casi lo mismo que hoy.
3: Kicillof.
1: Lo de Cristina Kicillof. Es como un electro... No, Kicillof en ese momento no. El que inmediato posterior a Sergio Massa tenía 33
3: claro.
1: Puntos de imagen positiva. También en un momento que se decía que la oposición no había manera que le gane a Juntos por el Cambio porque la gente no quería volver atrás con el guineísmo. Y en este momento, perdón, vuelvo un segundo al 2022, se decía que ya la elección Juntos por el Cambio prácticamente la tenía ganada, que el peronismo no tenía nada que hacer frente a eso, y que Juntos por el Cambio era un tránsito casi, que no era necesario hacer elecciones, solamente había que definir quién era el candidato de la interna para definir quién era el presidente. Eso para ver cómo los escenarios que se pronostican después no terminan siendo los que finalmente necesariamente son. Ahora vamos, sí, al escenario de intención de voto. Según los números nuestros, ¿no? Que, por supuesto, pueden
0: de Opina Argentina no dejes para mañana.
1: De Opina Argentina no dejes para mañana. Durante julio del 2018, el gobierno de Mauricio Macri, había un empate en las encuestas entre Unidad Ciudadana y Cambiemos. 32% Unidad Ciudadana, 30% Cambiemos. Pero ya aparecía la figura de Sergio Massa, que nosotros la medíamos por separada en ese momento, porque no había unidad,
4: claro.
1: Que medía 10 puntos, es decir, 42 a 30. ¿Cómo terminó saliendo la elección primaria, se acuerdan? 50-33, ¿no? Más o menos. Fue Alberto Fernández contra, le sacó 17

0: puntos de ventaja Alberto Fernández a Mauricio Macri en la elección. En el 2022, en la previa de que el Jabo fuese elegido presidente, las encuestas daban así: 48% Juntos por el Cambio, 25% el Frente de Todos, 10% la Libertad Avanza, un año antes. ¿Cómo terminó la elección? Juntos por el Cambio sacó menos de 30, sacó 27, 28 sí, puntos en la primaria, ¿no? La suma de Horacio Rodríguez Larreta y Patricia Bullrich. El Frente de Todos sacó 27, casi lo mismo que pronosticaban las encuestas, la suma de Sergio Massa y Juan Grabois. Y la Libertad Avanza le robó nada más que 20 puntos en menos de un año, en una esa, como las carreras.
1: Final, ¿no?
0: En el final, sí, le sacó 20 puntos a Juntos por el Cambio y terminó primero con 30 puntos en un resultado inesperado para casi todos.
1: ¿Cuál es la enseñanza de que nos deja todo esto?
0: La enseñanza, ¿cómo dan hoy? Y te digo la enseñanza. La enseñanza hoy es más o menos un resultado de empate. Nosotros tenemos 3 puntos arriba al peronismo de la Libertad Avanza, 6 puntos al Frente de Izquierda, con una candidata que mide hoy en términos de imagen mucho más de lo que mide en términos de intención de voto.
2: Te diría que un dato relevante de eso para prestar atención, habrá que ver qué es lo que pasa, si le suma o si le resta algo en algún votante más de centro, pero Juan Grabois habló la semana pasada y se refirió a la posibilidad de hacer un intento para que Miriam Breckman termine coincidiendo en el espacio del peronismo, si querés. Bueno, habría que ver ahí qué pasa, ¿no? Digo, porque vos te lo tenías separado a Massa y acá lo tenés separada a Miriam Breckman, ¿no?
0: Puede ser que se termine construyendo un gran frente anti-Milei que termine articulando todas las opciones que de alguna manera privilegian ganar la Milei por sobre... Pero, digamos, la enseñanza, lo que yo quiero resaltar es esto. Primero, un año antes es muy difícil pronosticar qué es lo que va a suceder en la elección presidencial.
1: ¿Cómo se va cuidando, no?
0: Segundo.
1: Un año antes es muy difícil.
0: Segundo, plantear que no hay oposición me parece que es un lugar común que tiene más que ver con construir un discurso que ponga el énfasis más en la debilidad de que no hay oposición, como si eso tuviese después como corolario en la acción, que uno, entonces voto al oficialismo porque no hay oposición, y no funciona así. La gente termina construyendo posiciones. ¿Cómo termina construyendo posiciones? Obligó al peronismo a articularse gente que no se hablaba. Alberto Fernández con Cristina. Massa, que había sido supuestamente el que frenó la reelección de Cristina en el año 2013, terminaron convergiendo. O en el año 2023, terminó construyendo de un panelista de televisión un candidato presidencial que le ganó al peronismo invencible y le ganó a Juntos por el Cambio, que era la fuerza que tenía el camino allanado. Entonces, la enseñanza de esto, ¿qué es?
1: ¿La enseñanza cuál es?
0: La enseñanza es
1: primero
0: que
1: cuidar,
0: todavía
1: no
0: resta.
1: Podemos, todavía falta mucho.
0: Falta mucho por escribir, y que el Jabo tiene razón. Él compite contra sí mismo, lo cual no quiere decir que él es el que maneja y controla esa competencia.
1: Pero me gusta la idea de que la gente termina forjando una oposición.
2: Está digamos, bien, y te diría no que, profesor, hay una tercera enseñanza que usted dio en otras clases.
1: Era obvio que era el nerd.
2: Profe, era la siguiente.
1: Que alguien va a chupar las medias acá, ¿quién va a saltar?
2: No, porque hay que escuchar
0: está
2: eso.
0: Bien.
1: Por
0: está
1: un
0: bien.
1: Vaso de coca, imagínate si era algo para comer.
3: Imagínate un cuchito de miga, boludo.
4: Tengo una botella
2: más. Para toda la torta, pero escuchá.
3: Están pasando cosas por abajo, ¿no?
2: Escuchame una cosa. Otra cosa que dijo Faca en otro martes fue que no había un actor que no estuviese en la película, digamos. No se sabe quién va a ser el presidente, pero va a ser alguno de todos estos que se están mencionando, digamos.
1: Absolutamente.
2: No hay lugar para que aparezca alguien que todavía no haya entrado en escena, digamos. Es alguno de los que está.
1: No hay un outsider, decís.
2: Exacto.
1: No hay.
2: Lo que marcaba Faca otra vez es, che, de los que se mencionaron. No fue que Milei apareció en el 20...
1: ¿Estás de acuerdo, Faca? Lo dijiste.
2: Me
1: gusta porque está Faca acá, pero Guido lo cita, digamos.
2: Sí,
1: ¿no?
2: Sí, pero porque acá
0: a
2: no
0: mí,
2: lo dijo y esto
0: la idea
2: prueba
0: de
2: eso.
0: Del outsider que de repente aparece 3 meses antes me parece impensable. Puede ser que ya nos hayamos convertido en Perú y de repente aparece un señor con sombrerito y termina
1: miedo.
0: Como presidente. Me parece que todavía estamos un poco lejos de eso,
2: pero,
0: y que no es tan sencillo,
1: pero cuidado,
0: ¿no?
1: Cuidado, porque la Argentina...
3: no la entendería, ¿sabes cómo es esto, Faca? 15 minutos para las 7 de la tarde, 11-53-79-89-90. Repito, 11-53-79-89-90. 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

0: Sí, de repente me salió la Rosalía.
1: ¿Qué pasó?
0: No, bueno, no sé. ¿Tenemos vinos? 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Sí. ¿Quién te gustaría que te mande mensajito? Video no. Que te mande mensajito por tu cumpleaños. A Agus le gustaría Natalia Oreiro. A mí, una Lali aún soltera. A Romush, una princesita. Ariel Ortega, a Guido Carelli Lynch. Y todo esto surge porque la tía Kelly Olmos le mandó a Faca por su cumpleaños. Audio todo perfecto. Y logramos una Flor Halfon Laxman que le mandó a un oyente. Porque somos un programa bárbaro.
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0: 50 minutos pasaron de las 6 de la tarde. Está escribiendo el colega Claudio Saboya, que déjeme un minuto, lo tenía por acá, que está muy mal acá Facundo Moyano, que está en una unidad policial de Barracas, no quiere ver a nadie, pidió que lo dejen dormir sin interrupciones, que hay muchísimas internas familiares. Nadie fue a visitarlo todavía, que Hugo Moyano está pidiendo que sea aceptado Juan Pablo Fiorivelo como abogado. Bueno, acá ponen los honorarios, la verdad que todos los penalistas, digamos, lo que hacen es cobrar en el momento donde otro está detenido, porque nada más y nada menos lo que estás discutiendo es tu libertad después de tu vida, lo más importante, ¿no?
1: Hasta bueno, luego.
0: Pero no quiere ver a nadie, no quiere ver a nadie y que solo quiere dormir.
2: Me parece correcto.
0: Solo quiere dormir. No. Bien. Fiorivelo, no sé si fue aceptado ya o no en la causa como abogado, pero la verdad que es llamativo que esté detenido, detenido todavía Facundo Moyano. Independientemente de lo que diga la... ¿cómo es el nombre de la mujer?
2: Candela.
1: Candela Arizaga.
0: Independientemente de lo que diga Candela... la justicia va a tener que investigar si estuvo o no retenida en contra de su voluntad. Bien, un beso grande a Lucho Dolbar, le mandamos besos a Lucho.
2: Un beso enorme.
0: Un beso enorme. Debe estar mal, ¿no?
2: ¿Por qué?
0: Por lo de River y todo eso, ¿no?
3: Ah. Bueno, pero no pasa nada, ya tal vez tengamos suerte y venga Ramón, ¿quién te dice, Lucho?
0: ¿Él quiere a Ramón?
3: Yo creo que sí, en su momento lo quería, sí, en su momento lo quería.
0: Vos querés, espera que le pregunte. Hola Lucho, acá estamos todos al aire, te mandamos besos. Dice Carelli que vos querés que venga Ramón. Yo solo estaba preocupada por si estabas bien, estabas mal, estabas de buen humor, te tenía muy triste lo de River, en fin, esas cosas. Contame el cruce menos pensado.
2: Sí, el cruce menos pensado, porque el 1 de agosto uno escroleaba en Infobae y encontraba una nota de una entrevista, Silvina Escudero, bajo el título Me separé hace 4 meses y dije quiero estar con todos, ¿no?
0: Bien.
2: Bueno, puede decir lo que se le cante.
0: Lo que tenga ganas.
1: Puede hacer lo que quiera.
2: Y la bailarina contó en esa nota con Infobae que ya está de regreso al mundo de las citas tras su ruptura con Federico, su ex marido con el cual estuvo casada durante 4 años. Se ve que Nicky Márquez, el biógrafo de Milei, estaba aburrido y agarró Twitter. Y puso, me llega en IG esta noticia de Infobae, en donde el título es de carácter prostibulario, ramplón, de pésimo gusto y destinado a un lector signado por la incultura, el chisme genital y la pereza mental. La culpa no es del medio, dice Nicky Márquez, puesto que, como toda empresa privada, se informa aquello que el gran público quiere leer o escuchar, pero francamente es desconcertante que sean mujerzuelas.
0: ¿Mujerzuelas?
2: Embrutecidas.
0: Esperá, ya también dijeron, perdón, mujerzuelas y alcohol, dijo Sarubi Benítez.
1: Capaz les mandaron
0: sobre las bonaerenses.
2: Hay un memo
1: con palabras, claro.
2: Hay un memo de estilo. Mujerzuelas embrutecidas, las que marquen la agenda informativa, son los tiempos que corren, habrá que hacer un esfuerzo enorme que llevará décadas para elevar los cimientos, los gustos y los intereses de las masas. Bueno, qué ciclópea tarea, dice Nicky Márquez, casi en sintonía con el argumento de Salud y Benítez, ¿no? Hay un hilo rojo ahí que los une, ¿no? La ignorancia generalizada de la población. Y, bueno, Silvina Escudero, que no se quedó callada, decía esto en polémica
0: contestó.
2: En el lugar.
0: A ver.
4: Soy una persona instruida, una persona con educación, ¿sí? Con estudios y con respeto. No me voy a dirigir a vos de la misma manera vulgar e irrespetuosa que te dirigiste a mi persona. Que una frase sea usada para etiquetar y catalogar a una mujer solamente habla de vos y de tu pobreza intelectual y de tu pobreza como hombre. Y de lo poco hombre y caballero que sos. Me daría pena conocer a una persona como vos. Me daría pena, y me da pena, las mujeres que tristemente deben estar en tu vida, si es que tenés mujer, si es que tenés hermanas, si es que tenés hijas, primas, sobrinas, pobres mujeres que te rodean. Me da lástima. Y esto no va a quedar acá. Porque vos no tenés ningún derecho ni autoridad a dirigirte hacia mi persona con esos agravios.
2: Bueno, ahí está, Silvina Escudero, que no se quedó callada,
0: que
2: no se la dejó pasar.
0: Fue el colegio que Máxima Sorregueta fue el Northland. Toma. Yeah.
2: No se va a quedar callada, esto no va a quedar acá, revolverá alguna carta de documento, Silvina Escudero, creemos.
0: Lo que pasa es que acá estuvo Piso Márquez, porque cuando me llega, en donde el título es de carácter prostibulario, ramplón, de pésimo gusto y destinado a un lector, chisme genital, pero no dice sobre ella.
2: Que sean mujerzuelas embrutecidas, las que más...

0: porque en la agenda.
1: Embrutecidas.
2: Claro, eso sí, tenés razón. Sí.
1: Eso.
2: ¿Qué?
1: No, te va a elegir nunca, Márquez. Que alguien le avise, porque capaz... Él pensaba que con esto es un approach tóxico, ¿entendés?
0: Ah, un pasivo agresivo le está haciendo.
1: No, ¿sabés qué? Me parece que no, ¿eh?
2: Igual me encantaría el debate acá. Si quieren venir. Igual no sé qué. Dije una pelotudez. ¿Qué van a debatir? No, ¿qué dijo una boludez? ¿Qué van a debatir? ¿Cuál es el debate?
0: No, yo Tim Escudero. No,
2: él se la quiere. Márquez, Escudero, Escudero, Márquez. Debate sobre.
1: Tim Escudero, amor. Tim Escudero.
3: Sobre nada.
2: Tengo sobre la libertad de cada uno de hacer lo que se le cante el orto. Bien.
1: ¿Cómo? Justo. Mira qué temático tuvimos. Claro. Desde que empezamos hasta que nos fuimos. Genial. Alejandro 290, así termina su documento. Se va a llevar los dos vinos Domaine Bousquet, amigo. Bueno, de nada, ¿eh?
2: Para. Cortito, nos vamos con Natalia Maderna cantándole a Javier Grossman, que fue a quien eligió como la persona en este mundo que le gustaría que le cante el feliz cumpleaños. Adelante.
1: Javi, que los No, le voy a contar otra. Que lo cumpla, que lo cumpla, que lo cumpla, que lo cumpla. No, y Javi, invita y vamos todos, ¿sabe qué? ¿Sabe los vinos que se toman?
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20: Muy, pero muy buenas tardes. Nuevo programa de No hay Plata. ¿Cómo andan? ¿Cómo andas, Pedro?
21: ¿Cómo están?
20: ¿Estás en 2X? ¿Todo bien? Che, veía algo que decía Baldazo, Pedro y Pablo ahí abajo.
21: No sé. ¿Estás en 2X?
20: Estoy en 2X.
22: Ay, Pedro y Pablo. Qué lindo. Esto es un dúo bíblico.
20: Tenemos,
21: sí, gracias.
20: Teníamos que invitar a Dante Camaño a cantar. ¿La habíamos quedado el año pasado? ¿El año pasado?
21: No,
20: si no me equivoco.
21: Este año, sí,
20: muy lindo los auriculares nuevos, pero ahí. Hola, hola. Ahí estamos. Bueno, nuevo programa de No hay Plata. ¿Cómo andas, Pedro? ¿Bien?
21: Bien, bien.
20: El señor Charly Seibane me escribió recién, está llegando.
21: Bueno, junto con nuestro invitado.
20: Vamos a tener invitado en el piso.
23: ¿Quién habla, Pedro?
20: Pablo.
21: Pablo, el que hablaba era Pablo.
20: Se cumplió un año
21: Pedro,
20: de la muerte de la locomotora,
21: sí,
20: el otro día.
21: Que
20: así
21: grabó,
20: que mandamos un
21: nos
20: gran,
21: grabó un gran mensaje.
20: Un gran beso, invitado. Nos mandó un.
21: Era convencional constituyente electa.
20: Sí, no, ganó y no llegó a asumir.
21: No.
20: Bueno, le mandamos un beso en a toda la familia.
21: Estamos
20: viendo a Milei en la televisión en este momento, que dice que fue un error ir en fórmula con Villarroel. Ahora, yo tengo una pregunta. Milei graba una entrevista a las 9 de la mañana y parece que fueran las 12 de la noche.
23: ¿Puede ser un problema?
21: No, bueno, parece, no hay ningún problema, el presidente tiene razón.
20: Tiene una fotofobia el presidente,
21: sí,
20: no le gusta muchísimo
21: sabemos,
20: la luz. Pero de ahí a que en el canal de streaming
21: pobre,
20: La Casa pongan todas cortinas negras,
21: pobre el entrevistador,
20: manteles negros,
21: le brilla
20: a las 10 de la mañana.
21: Esa luz que tiene así, le brilla un poco la pelada.
20: Es tremendo, ¿qué te pasa con la pelada?
21: No, ¿eh? Si vos, le mandamos un saludo a todos los que hacen caje del sembrado.
20: Sí, me encanta. Alexis Macalister se hizo un sembrado. Che, vamos a estar sorteando un siempre y cuando sea casual, un

0: el precio internacional tampoco es muy bueno.
1: Ahora vos decís que esos productores...
0: Vamos a explicar las tres cosas. Precio internacional por tipo de cambio, y tipo de cambio menos las retenciones. Entonces, el precio interno no ha sido el que debía, digamos. Ha sido el que debía en relación a cómo crecieron los precios.